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Los últimos estudios revelan que de cada 5 hondureños encuestados, 4 tienen familiares en Estados Unidos o España. 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

0: Muy buenos días.
1: Sean todos bienvenidos a este su programa favorito.
0: Bueno, a todos,
1: muchas gracias por estar con nosotros. Sean bienvenidos a este su programa. Agradecemos profundamente su fiel sintonía. Licenciada Gladys, ¿cómo está usted hoy miércoles, ombligo de la semana?
2: Bien, doctor, gracias a Dios. Agradecida siempre con Dios por un nuevo día que nos da. Si usted que nos está sintonizando todavía no ha dado gracias a Dios porque despertamos, porque estamos bien, hágalo, tómese un tiempito, dígale gracias, Señor, porque tenemos un día más. Y bueno, parte de ser agradecidos también es que yo le agradezca a usted que nos está sintonizando a través de las frecuencias de Radio América a nivel nacional. Gracias por esa fidelidad a El Médico y Su Salud. Gracias por estar con nosotros. Gracias por unirse en las transmisiones también, que es muy

0: Y bueno, en esta mañana ya tenemos comunicaciones al 95-20-20-80 y nos dice, buenos días, doctor, ¿cuál es la mejor hora para tomarse la fibra? Se llama...
1: Miracel.
0: Psyllium, dice.
1: Psyllium.
0: Psyllium. Sí. Soy mujer de 52 años.
1: Bueno, las fibras se supone que usted las puede tomar, fíjese que puede hacerlo preferiblemente después de la comida. Porque el objetivo de la fibra es que el alimento progrese más rápidamente y que pueda evacuar más fácilmente. Pero más que la fibra, más importante el tipo de alimento que usted está consumiendo. Y más importante es que consuma mucha agua. Más importante es que su estado emocional esté en óptimas condiciones. Cuidemos nuestras emociones. Cuidemos nuestras emociones. El colon, el intestino, es el órgano de nuestros sentimientos, es el órgano de las emociones. Todo va a repercutir ahí. Cuando estamos nerviosos nos da ganas de ir al baño. Cuando nos vamos a casar o nos estamos divorciando, estamos bajo una tensión muy, muy exageradamente estresante, lo primero que nos hace es que nos altera el sistema digestivo. Así que debe cuidarse y tratar de consumir agua, ejercicio, es muy importante. Hoy, qué linda fue la lectura bíblica de hoy. Son con un gran mensaje. Estaba enferma la suegra de Pedro. Entonces llega Pedro y le dice a Jesús, vamos a la casa de mi suegra, está enferma. Entonces llegan, la señora está con una fiebre alta, Cristo le impone la mano y le dice, fiebre, sal. Y la señora queda sana. Y en eso la señora se para y comienza a servir y a atender a Cristo. ¿Qué nos dice esto? ¿Qué me dice a mí hoy esto? ¿Yo estoy enfermo? No de salud física. También debo tener ahí mi 16 enfermo de salud física, pero mi enfermedad de salud espiritual. ¿Qué debo hacer yo? Buscar a Cristo. Cristo me sana. ¿Pero qué hago cuando me sana? Inicio a servir. Esa es la clave. Ella solo se sintió sana y empezó a servir. Nosotros debemos de servir. Si usted es profesora, si usted es policía, si usted es doctor, si usted es zapatero, si usted maneja un autobús, si usted es enfermera, sirva. Sirva. Y ese es su verdadero testimonio de ser cristiano, licenciada.
0: Así es. Hay un dicho que dice que
1: el que no vive para servir no sirve para vivir. Ah, correcto.
0: Así es.
1: Eso lo dijo ¿quién? Madre Teresa de Calcuta.
0: Así es, y es muy correcto. Fíjese que bueno, esto lo vemos a diario. No se necesita, doctor, tener grandes títulos para poder servir. Hay algo que usted siempre dice, y es que donde nosotros vivimos siempre hay alguien que necesita ayuda. Y con que usted dedique media hora para ayudarle a esa persona que lo necesita, ¿ya es servir?
1: Sí. Y mire, por ejemplo, yo no sé ustedes si han pasado por crisis, crisis sentimentales, crisis emocionales, crisis familiares, etcétera, sí. Etcétera. En ese momento usted no quiere que le lleven un auto, no quiere que le regalen una casa, no quiere que le den dinero. No. Simplemente en ese momento usted necesita a alguien que lo escuche. Cuando alguien que le diga, te quiero, yo estoy con vos.
0: Cuando uno pierde a un ser querido, ahí es donde se ven los amigos.
1: Ahí es, y ahí es donde nosotros servimos realmente.
0: En las enfermedades.
1: En las enfermedades.
0: En los problemas.
1: Sí, en esos momentos de crisis que todos de un momento dado las debemos de sufrir. Pero para servir no se necesita nada más que disposición y el deseo de querer hacer las cosas. Así que hoy pues...

0: hagamos como lo hizo la suegra de Pedro, de que una vez que se sintió sana, ¿sana de qué? Pues sana de nuestros pecados, sana del daño que hemos hecho, sano de aquello que hemos dejado de hacer, que también se convierte en un pecado. Hoy tenemos de invitada de honor a toda una personalidad. Me alegra mucho estar aquí y que comparta con nosotros la doctora Ana Durán. Ella es odontóloga y hoy, pues, ella nos hablaremos de un tema sumamente importante para todos ustedes, que es el abandono de las citas odontológicas. ¿Qué implicaciones tiene esto? De que nos den una cita y nosotros no asistamos a la cita y solo llamemos para decir, no, hoy no puedo, después lo llamo para hacer la cita. Una es irresponsabilidad de parte del paciente. Dos, es falta de compromiso consigo mismo y también con la doctora, porque la doctora deja de agendar a personas para atender en ese momento y le deja ese espacio a usted. Y que usted un día antes le diga, no puedo, pues es una falta de respeto también. Oye, la tendremos de invitada, ya está con nosotros aquí de invitada, pero antes de que usted disfrutemos de este tema, sobre todo usted podrá hacer sus consultas a la doctora Ana Durán, odontóloga, para que también atienda cualquier inquietud que usted tenga al respecto.
1: Gracias por continuar en sintonía del médico y su salud. Y en esta mañana nosotros siempre con buenas recomendaciones para todos los que nos están sintonizando. 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
0: Mientras tanto, para que se prepare y vaya anotando sus consultas, vamos a ir a nuestra primera pausa comercial. Ya regresamos.

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0: Gracias por continuar en sintonía del médico y su salud. Gracias porque a diario nos mandan sus comentarios, porque también están siempre pendientes en las frecuencias de Radio América a nivel nacional y en las redes sociales. Muchísimas gracias. 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Esté muy atento a lo que le voy a decir. 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Ahora sí, les voy a platicar cómo ustedes pueden participar en el color de la Navidad. Y es que usted se puede unir con sus vecinos, usted puede hacerlo para su casa, usted puede unirse también con los miembros de su iglesia, usted puede unirse con los miembros de su comunidad, de los padres de familia de una escuela. 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Siga en sintonía de Radio América escuchando El Médico y su Salud, porque siempre aprendemos algo muy interesante. Le enviamos un saludo a Merlin Díaz que dice, buenos días, siempre los escucho en
1: Cuyamapa.
0: Cuyamapa, Villasanta, Merlin. Villasanta, Merlin Yesenia Amador nos escribe. Gracias. Y también nos escribe Elvin Portillo y dice, saludos doctor. Elvin Portillo, ¿lo conoce?
1: Elvin. Un gran amigo, compañero de trabajo. Él ya estuvo en esta cabina con nosotros compartiendo temas como el hecho de... Es un hombre que tiene el don de poder ejecutar muchos instrumentos musicales. A él lo he visto yo con mandolina, con violín, con marimba, con teclado, con guitarra. Es un gran director de coros y qué satisfactorio es ver que esté con nosotros mi querido, respetado, admirado amigo Elvin Jugal Portillo Varela. Que Dios lo bendiga. Bueno, licenciada, ¿usted alguna vez ha perdido cita con el odontólogo? Primero, empecemos por lo sencillo. ¿Cada cuánto visita usted su odontólogo?
2: Cada año.
1: ¿Pero en serio? ¿Tiene un odontólogo de cabecera usted?
2: Sí, pero a veces
1: o va cuando hasta que le duele la mano.
2: A veces las pierdo y voy hasta que me duele la mano. Sí, soy desobediente en ese aspecto, pero hay muchas consecuencias por y una de ellas es que perdemos los dientes bien jóvenes.
1: Y eso es una cuestión fatal. El hecho de que nosotros, la invitación es que, por ejemplo, fíjese que cuando las brigadas médicas empezaron, estoy hablando de 25 años atrás, nosotros llevábamos un frasco que podría ser, digamos, una botella de un envase de un refresco de 2.5 litros, y nosotros lo traíamos casi en dos tercios, lleno solo de piezas dentales. O sea, era más la labor de extracción, estoy hablando de hace 25 años, que la labor que hacemos ahora. Ahora el objetivo es salvar la pieza dental. Porque cuando nosotros extraemos una pieza, ¿qué provocamos? Imagínese usted que le extraen una pieza a un niño, una niña, un joven, una joven de 16 años, que ya son permanentes, ya no hay de leche. Los de leche se acaban a los 10, 12 años, incluso antes. Pero cuando le extraemos una pieza dental, lo que provocamos en los demás es que se desplazan las demás piezas y por eso tenemos una sonrisa no del todo agradable. Eso implica una pérdida ósea, es decir, el hueso maxilar se reabsorbe de manera progresiva por falta de estímulo constante. Es extraerse una pieza fatal y no cuidar esa pieza por no asistir, por la fobia, por el temor que tengamos, que podamos tener al estar frente a un odontólogo. Óigame, generalmente, voy a hablar de las odontólogas. Todas las odontólogas son bonitas de cara usted. ¿Se ha fijado usted en eso?
2: Sí, la mayoría. Bueno, para los gustos de los colores.
1: No,
2: doctor, fíjese que yo, ya que está hablando usted de extracciones, fíjese que estaba platicando con mi abuelita el otro día, ¿verdad? Mi abuelita tiene placa. Y ella me estaba contando que bien joven, ella estaba embarazada de una tía mía, y en el embarazo, doctor, le sacaron todos los dientes uno por uno, dice. Una semana le sacaban uno, otra semana le sacaban otro, me estaba contando ella, ¿verdad? Entonces lo que usted menciona es muy cierto, que antes sacaban las piezas dentales, los dientes, las sacaban. No era reconstruirla ni sanarla, sino que sacarla.
1: Así es. Era el trabajo más sencillo. Yo creo que el odontólogo empieza a llegar tierra adentro, yo creo que aquí unos 10 años para atrás. Es sorprendente, por ejemplo, nosotros que andamos en brigadas médicas, usted pasa por municipios que tienen un poquito de movimiento, vaya, Marcala, por San Juan, por aquí por el lado de San Marcos de Colón, digamos en comunidades como El Paraíso, que El Paraíso era una zona bastante olvidada, y usted encuentra ya ahora ahí que hay ortodoncistas, estamos hablando de una subespecialidad que ya existen. Entonces, qué bonito de que se vaya extendiendo la ciencia a estas comunidades, de manera de que, dice que cuando yo era joven, lo bonito era sacarse los dientes y ponérselos de oro. Entonces usted miraba aquel montón de dientes amarillos ahí. ¿Se puede imaginar la higiene que esta gente tenía? ¿Se puede imaginar el aliento que esta gente tenía? ¿Y se puede imaginar los problemas que tienen de masticación? Porque no es lo mismo morder un chicharrón con sus dientes propios que con una placa. O con una... La placa se llama...
2: Prótesis.
1: Una prótesis. Entonces, en lo que usted abre la boca, la prótesis se cae, pues. Mientras que con su diente usted puede morder. Y lo importante es eso, después de que podamos cuidar para que no tengamos problemas de masticación, de higiene. No tengamos alteraciones digestivas. ¿Por qué las alteraciones digestivas? Porque cuando tenemos prótesis, nosotros no masticamos los alimentos como deben de ir. No van como una masa. Ese es el objetivo de que nosotros cuando ingerimos los alimentos, se habla de que nosotros debemos masticar mínimo entre 12 y 16 veces un alimento que está en nuestra boca. De manera de que mientras más lo masticamos, lo estamos masticando, el alimento se va llenando de saliva. Y eso hace que se convierta en un bolo o una masa, y eso es más fácil digestivo, porque va impregnada abundante saliva, y eso permite tener una buena digestión, evita de que haya dolor articular, y aparte, tener su dentadura es un impacto estético de moda, un impacto estético, que es incomparable, pues. Una sonrisa, una dentadura agradable es bonita y le luce a cualquiera, en una niña, en una joven, en un joven, en un adulto mayor, no digamos. Yo he visto gente, adultos mayores, que aún conserva su dentadura y eso es bonito y es digno de admirar.
0: Entonces, doctor, dígame. Fíjese que nos escribe Antonio Flores a través de Facebook y dice: la gente no le tiene miedo al odontólogo o a la odontóloga. El miedo que da son unos costos, porque todos los materiales son bien caros, hablando de los dientes. Y en los centros de salud, los doctores que trabajan en el área pública solo dicen sacar dientes. Parece que solo eso les enseñaron en la universidad, a sacar dientes y sacar dientes, vuelvo a decir. Y eso es afectar a la gente. Debería el gobierno de promover salud dental, prótesis o proteger a la gente, ayudar a las personas en el área odontológica. Dice, los odontólogos y odontólogas que trabajan en centros de salud públicos solo dicen sacar y sacar muelas. Y el gobierno debería provocar salud bucal a la ciudadanía. Ese es el comentario que hace Antonio Flores, y tiene razón, porque los materiales con los que trabajan los odontólogos y odontólogas son bastante caros, doctor.
1: No hay duda que es caro. Lo que pasa es que nosotros, está bueno que esperemos mucho del gobierno, y está bueno que pidamos mucho del gobierno. Es mejor todavía que exigiéramos y que hiciéramos tratos antes de votar por ellos con el gobierno. Pero hay cosas que no van a poder mejorar, pero ahí viene la cuestión de los padres de familia. Yo creo que debemos de coincidir en algo. Solo el pueblo atiende al pueblo. Solo el pueblo. O sea, yo digo, ¿cuándo va a haber un paro de labores en los centros de salud exigiendo medicamentos? ¿Por qué si hay paro de labores para pedir aumento? ¿Cuándo va a haber un paro de labores en los centros escolares exigiendo material didáctico, mejoras en la estructura? Vaya, en la merienda, aunque sea merienda escolar. En muchos lugares no tenemos acceso a eso. En países de primera, los niños van a desayunar, almuerzan incluso, en los centros escolares públicos, licenciado. Y son comidas que usted se chupa los dedos. Entonces, ¿pero qué? Nosotros aquí atendemos al que está preso. Le damos los tres tiempos de comida y el niño que está estudiando, que lo hace con sacrificio, con esmero, no recibe ninguna recompensa. Pero el hecho de que usted abandone una cita odontológica, se puede imaginar que usted tenga, digamos, una carie dental. Y por esa carie dental, usted presente una infección periodontal. Entonces, al presentar una infección periodontal y usted no atiende la cita de su doctora, lo que va a hacer es un aumento de la infección que ahí se pueda estar dando. Por lo tanto, usted prepárese que va a sufrir un poquito más, porque el hecho de que no esté en contacto con su odontólogo, pues usted va a empezar a presentar acumulación de la placa, la carie va a avanzar, la enfermedad de la encía va a progresar significativamente y esto puede convertirse en una gravedad, en una infección grave que aparece en forma de abscesos. Por lo tanto, debemos de tener mucho cuidado. Pero la doctora Ana Durán es la que, nuestra invitada de honor, es la que puede hablar en propiedad. Doctora, muchas gracias por estar con nosotros. Bienvenida a este su programa favorito.
3: Hola, doctor. Hola, licenciada. Gracias por recibirme el día de hoy. Es un gusto poder estar aquí con ustedes y poder hablar un poco de lo que es sobre todo la prevención y la importancia de acudir a cada una de las citas odontológicas a tiempo.
1: Doctora, digamos así, menciónenos usted dos, tres ventajas de estar... ¿Cuántas citas al año se debe tener con un odontólogo, idealmente?
3: Bueno, depende. Me gustaría
1: iniciar... ¿Va de acuerdo a la edad?
3: Va acorde a la edad, si tiene alguna enfermedad sistémica, si tiene algún tipo de condición. Y es importante, por ejemplo, hablemos de un mito. Hace un tiempo se consideraba que era casi imposible poder atender a una paciente embarazada. Hoy en día, pues, la ADA, la Asociación Dental Americana, nos dice de que podemos atender a estas pacientitas tal vez en el primer trimestre, ¿verdad? En el segundo trimestre, que es como el trimestre un poco más seguro, y podríamos dejar para el primero y el último trimestre tal vez solo procedimientos de emergencia. Y si es posible esperar, pues se espera, ¿verdad? Y el último trimestre, pues lo ideal sería atenderlas con citas bastante cortas, bastante prolongadas. Algo bastante importante que se da bastante en nuestra sociedad, no muy bueno, ¿verdad? Es que muchos pacientes que padecen de enfermedades sistémicas, por ejemplo, pacientes hipertensos, pacientes diabéticos, por lo general padecen de enfermedades en boca. Una enfermedad bastante común es la gingivitis, que posteriormente se convierte en una periodontitis, que es la enfermedad que ataca básicamente, por así decirlo, los tejidos, el hueso, la encía, y es cuando el paciente empieza a tener sangrado, cuando empezamos a ver esos pacientitos que tienen los dientes bastante larguitos, tienen una apariencia larga, tienen bastante sarro y posteriormente pues tienen ya movilidad y la pérdida de sus órganos dentales. Y hace un tiempo se decía de que tiene que acudir cada 6 meses para realizar su limpieza dental, pero en realidad es algo que debería de hacerse cada 4 meses, y más si es un paciente que tiene diferentes procedimientos, diferentes tratamientos dentales, pacientes que tienen restauraciones, prótesis, implantes, es indispensable que pueda realizarse al menos una radiografía panorámica, tomografía, si es posible, una vez al año.
1: Qué importante lo que usted acaba de mencionar, doctora. Hay algo que me llamó muchísimo la atención. Es decir, el otro día estaba con un paciente y noté pues aquella dentadura blanca, y lo que más me llamó la atención es que él le sentí olor a tabaco y le pregunté, ¿por qué tenés tus dientes tan blancos y se siente que fumas? Entonces me dice, yo me lavo, yo me cepillo mis dientes hasta 5 veces en el día. Y de hecho, la dentadura era muy blanca. Ahora, me llama la atención esto. Aparte de la limpieza que nosotros hacemos con nuestra... que esa técnica, si no la hacemos muy bien, el cepillado de dientes, como que solo estamos mojando y solo estamos llenando de pasta dental al diente, ¿verdad? Si no la practicamos muy bien. ¿Es conveniente también hacer la limpieza dental prescrita por el odontólogo y hecha por el odontólogo?
3: Claro que sí, la limpieza dental, doctor, tiene que hacerse mínimo en pacientes que fuman, pacientes que consumen bastante alcohol o pacientes que padecen de alguna enfermedad sistémica, mínimo cada 3-4 meses. Y lo que usted menciona de ese pacientito que observó, seguramente era acumulación de cálculo dental. Era un paciente con una periodontitis bastante avanzada, y más es, o sea, si hay un paciente que tiene mal olor, es decir, halitosis, que tiene acumulación de cálculo dental, inflamación en las encías, y aún así él dice de que él se cepilla los dientes, que él trata de tener los cuidados, y así realmente no es algo que los pacientes puedan llevar ellos solos. Tienen que este tipo de casos tienen que ir acompañados por el odontólogo, el médico de cabecera, obviamente, ¿verdad?, para poder ayudarles, porque cuando un paciente que fuma no solamente es un paciente que va a tener gingivitis, periodontitis, son múltiples las enfermedades que va a tener este paciente. Un paciente que fuma es un paciente que tiene altas probabilidades de desarrollar cáncer en boca, no solamente en los pulmones, sino también en boca. Puede desarrollar diferentes lesiones dentro de boca y fuera de la misma.
1: Doctora, una pregunta. para un niño que es más dañino para su dentadura, ¿una fruta o un confite?
3: ¿Usted qué cree, doctor?
1: Yo me voy por el confite, sí, y sobre doctor, todo si un chicle o cosas así. Porque yo tengo entendido que el dulce sintético es más dañino.
3: Son ácidos, y con el tiempo los ácidos erosionan el tejido dental. En los niños el dientito básicamente está formado por puro esmalte dental, por eso nosotros cuando vemos a los niños vemos que tienen los dientitos blanquitos, y ya cuando van creciendo, y si no tienen un buen cuidado, si tienen una dieta bastante descontrolada, alten ácidos, o sea, bastantes azúcares, no hay una correcta higienización, no hay una evaluación odontológica y tampoco hay una evaluación en casa al momento de realizar el cepillado dental en la mañana, después de almuerzo, por ejemplo, y antes de acostarse, es muy probable que estos pacientitos puedan desarrollar también enfermedades, no solamente lesiones cariosas, sino otras enfermedades un poco más engorrosas, y es difícil porque imagínese, es un niño que probablemente podría haber asistido al consultorio dental, realizarse procedimientos no muy agresivos y lastimosamente por un mal cuidado, una mala alimentación, una mala técnica de cepillado, pues va a tener que someterse a procedimientos feos que son traumantes.
1: No, nosotros aquí hablamos mucho de todos los mitos que implica la comida chatarra y el uso de las gaseosas. ¿También en la dentadura tiene un efecto directo?
3: Así es, como mencionaba anteriormente, la erosión dental, ¿verdad? Y en el caso de los niños, sucede algo muy similar, por ejemplo, pacientes que toman muchas gaseosas, todos estos colorantes con el tiempo van haciendo un barrido, un desgaste de la primera capa del diente, el esmalte dental, y es por eso que después vemos a esos pacientitos que tienen los dientes súper amarillos, el paciente ya presenta sensibilidad, ya hay una exposición de la cámara pulpar, es decir, que ya empezamos a ver el nervio de este dientito, y esto sucede tanto en niños como en adultos.
1: Qué lamentable. Doctora, nos están preguntando el teléfono donde pueden hacer su cita a su clínica. ¿Y qué horario tiene?
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1: Aquí en la colonia Miramontes,
3: En el edificio Rosenthal.
1: En el edificio Rosenthal. Bueno, aquí cerquita, aquí por cerca. 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Doctora Ana Durán, ¿qué horario tiene, doctora?
3: Se atiende por medio de cita, por lo general es de lunes a sábado y atendemos de 8 a 6 de la tarde.
1: ¿Todo el día pasa ahí?
3: Más o menos, sí, pero...
1: ¿No trabaja en otro lado, más que en su clínica?
3: En mi consultorio, y ahorita, gracias a Dios, se dio la oportunidad de iniciar el posgrado, entonces ahí vamos a estar haciendo un balance.
1: ¿Y qué va a ser su posgrado?
3: Pues si Dios permite, doctor, voy a poder estudiar, bueno, ya empezamos la especialidad de periodoncia e implantología, que es precisamente algo de lo que hablábamos ahorita.
1: ¿Cuántos años más de especialidad?
3: Son 3 años.
1: 3 años de especialidad. ¿La beca del Estado, doctor?
3: No. El bolsillo de uno, doctor.
1: El bolsillo de uno. Y de ahí usted se pregunta, ¿por qué cobran caro los odontólogos? Óigame, ellos tienen que autofinanciarse.
3: Yo sabía que iba a preguntar algo.
1: Eso es un plus que uno, en nuestro país, que viva Honduras en las fiestas patrias, en nuestro país nos toca a nosotros sacrificarnos. O sea, el que quiere ser más, el que quiere pescado, tiene que mojarse. Y la doctora lo está haciendo. Qué bonito. Usted le escuché varias veces la palabra cálculos dentales. ¿Qué es eso, doctor?
3: El cálculo dental, vamos a hablar así. ¿Usted recuerda cuando le dicen, vamos a removerle los cálculos dentales de los riñones a este paciente? Imagínese qué noble es la boca. En boca los podemos eliminar por medio de una limpieza dental. ¿Cuánto tiempo dura una limpieza dental, doctor? Entre 40 a 45 minutos. cada 6 meses. Es un procedimiento bastante rápido, ¿verdad?, comparado a un procedimiento quirúrgico en el que hay que someternos a anestesia, tenemos que ir a quirófano y luego tenemos que esperar a cicatrizar y ver si solo es una cita, ver si es, solo fue una, lastimosamente solo fue una cirugía exploratoria. Es una gran diferencia. Entonces, creo que a veces es también por temas de cultura, pero hoy en día creo que ya no tenemos excusa, ¿verdad? Hoy en día contamos con los medios, contamos con la información en la palma de nuestras manos con el teléfono. Entonces, ahí está, solo de que podamos informarnos, podamos tomar la información correcta, ¿verdad? Y hacerla parte de nuestras vidas.
1: No, eso no cabe duda, doctor. De que nosotros tenemos la información en la palma de nuestras manos. Así es. Lo que pasa es que no la sabemos utilizar. Hablemos de mitos. Doctora, ¿el hecho de estar masticando chicle repercute en la vida del diente?
3: No tanto en la vida del diente, en la vida del diente...
1: Por el trauma me refiero, lo que quiere, la pregunta a formular sería, ¿raja el diente, daña el diente, el estar ahí masticando como cabro, decía un profesor mío?
3: El dulce, el ácido, corroe, ¿verdad?, daña la estructura dental. Pero ese constante ejercicio, ese constante movimiento que hacemos, no solamente va a dañar el diente. Nos va a molestar lo que es la articulación temporomandibular. Es algo que dejamos pasar por obvio, y la articulación temporomandibular es la articulación que une al único hueso que está fuera del cuerpo, es decir, la mandíbula. Entonces, estar en ese abre y cierra, hace de que esta articulación se nos vaya desgastando. Y más, si es un paciente que tiene problemas de oclusión, es decir, un paciente que no tiene una correcta mordida, un paciente que tiene prótesis, un paciente que ya tiene problemas, tal vez por estrés, por ansiedad, un paciente con bruxismo, esto puede acelerar el desgaste de la articulación. Y después someterse a procedimientos, como dije anteriormente, más costosos, más engorrosos, más largos, porque a veces son pacientes que desgastan del todo, no solamente por masticar chicle, ¿verdad? O sea, es multifactorial, ¿verdad? Pero son pacientes que después, ¿verdad?, porque después tienen que someterse a procedimientos quirúrgicos. Repito, no por masticar chicle, ¿verdad?, sino porque influyen todo lo que mencioné anteriormente. Pacientes que tienen tal vez algún tipo de disfunción, pacientes que tienen una mala oclusión, pacientes que sufren de ansiedad, que tienen el cortisol súper elevado. Son muchas cosas las que influyen para poder desgastar la articulación, no solamente lo dental. A veces cuando escuchamos odontólogo, uh-huh, el dentista, nos enfocamos únicamente en los dientitos y creemos que solo son tapar dientes, hacer limpiezas y prótesis, pero en realidad la odontología, doctor, es un mundo. Imagínese que influye hasta en la postura, en el andar. Por ejemplo, niños que usted mira con ojeras, que los mira todos cusquitos, con la boquita abierta, usted ya dice, este paciente, este niño no duerme bien, este niño no está bien. Pero es un paciente que no está descansando bien porque respira por la boca. Es un pacientito es un paciente que, a ver cómo es, se me olvida, respirador bucal. Entonces, este tipo de pacientes necesitan atenderse de forma interceptiva. Es un mundo.
2: Bien, fíjese que aquí alguien nos envía una imagen y dice, les presento la sonrisa de mi hijo, él come mucha fruta, pero no consume dulces ni refrescos, y nos manda la fotografía del niño y una sonrisa muy bonita, ¿verdad? Y también alguien está preguntando, dice que si podemos repetir el nombre de la doctora y su número de teléfono. Ella es la doctora Ana Durán, y el número de teléfono para hacer las citas...
1: 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Está ubicada aquí en el edificio Rosenthal, en la colonia Miramontes. Me llamó muchísimo la atención esto, doctora, ya para finalizar. El estrés tiene que ver también en la dentadura.
3: Claro que sí, doctor. De hecho, desde pandemia, todo ese tiempo que estuvimos encerrados, la ansiedad que desarrollaba en las personas, no tanto por enfermarnos, sino por estar en un espacio tan reducido. Al día de hoy, pacientes que tal vez tienen trabajos bastante estresantes, a veces durante todo el día estamos en actividad y no lo damos cuenta, pero sí, a veces estamos con bastante estrés y es hasta en la noche cuando empezamos a hacer como ese rechinamiento de los dientes, y con el paso del tiempo, con el paso de los meses, hasta cuando nos vemos en el espejo junto con nuestro odontólogo, nos damos cuenta de que tal vez la primera parte del diente, el tercio incisal, está desgastado, y también coincide, el mismo desgaste coincide con la dentadura del maxilar inferior. Entonces, sí, realmente el estrés influye bastante en los tratamientos dentales. Por ejemplo, un paciente con bruxismo, un paciente que pasa estresado y en la noche no se da cuenta y empieza a rechinar los dientes y tiene prótesis, con el tiempo estas prótesis se van desadaptando, y ahí es cuando volvemos a lo mismo. Qué importante es poder llevar a cabo esas citas de control, porque nos permiten poder hacer una revisión. Un paciente que probablemente se hizo múltiples restauraciones dentales, se hizo prótesis, se hizo implante y tal vez no se colocó un protector, que hoy en día pues el nombre es una guarda neuromiorrelajante para poder controlar lo que es ese movimiento involuntario. Si no se utiliza, con el tiempo es un paciente que todos estos procedimientos, toda esta inversión que hizo, pues la va a ver perdida.
2: Bien, tenemos una pregunta de un oyente. Dice: buenos días, doctora, ¿qué nos puede decir del uso del hilo dental?
3: Bueno, indispensable, realmente es algo que tenemos que utilizar en la mañana, cuando nos levantamos, después de desayunar y después cepillarnos, y obligatoriamente en las noches. Aunque no te un poquito de pereza, no te sueño, es indispensable poder utilizar la seda dental, ya que el único medio que va a llegar a la zona interdental. La zona interdental es ese espacio que está entre diente y diente, y cuando este espacio lo dejamos sucio, solamente pasamos el cepillo dental, nos cepillamos la lengüita y dejamos esta zona sucia, con el tiempo es una zona que es muy probable que va a desarrollar lesiones cariosas, manchas, cálculo dental, y realmente no es tanto lo de las manchas, sino lo otro, ¿verdad? Sino las lesiones cariosas y las manchas, y estas lesiones cariosas se van desarrollando de una forma silenciosa y a veces no nos fijamos porque es una zona que no es visible, y nos damos cuenta hasta cuando hay dolor y tomamos una radiografía, hasta cuando nos presentamos al consultorio dental. Repito, por eso es importante acudir a esas citas de control, porque son las que nos ayudan a poder tratar de una forma preventiva. Al final todo está en la prevención.
2: Dicen que se atiende usted solo adultos o también niños.
3: También niños. Cuento con un equipo muy bueno. Considero que, bueno, el nombre de mi consultorio es Odontología Integral, OID, Odontología Integral, ID por Durán, mi apellido de Durán. Odontología Integral es un consultorio que trabaja con, no solamente con mi persona, sino que me apoyo en diferentes especialidades. Tengo un equipo maravilloso de colegas, periodoncistas, implantólogos, endodoncistas, la rehabilitadora oral, la otra de mis endodoncistas, que también son muy amigas mías, y eso nos permite poder trabajar de una forma bastante íntima con el paciente. Y por lo que decía, licenciada, con los niños, sí, trabajamos también con la especialista en paitodoncia. Paitodoncia es la especialidad que trata a los niños.
1: Qué bonito, digno de admirar, la felicito. La invitación, pues, una atención integral. Y qué bueno de que esto lo pueda dar, este servicio lo podemos adquirir aquí en Tegucigalpa. 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Doctora, el tiempo se nos hizo corto. Ojalá, pues, usted podamos volverle nos honre con su presencia, porque hubo bastantes participaciones acerca del tema. Pues esperamos tenerle pronto, de visita aquí en esta su radio, en este su programa. Sus palabras finales por el día de hoy, doctora Ana Durán.
3: Muchas gracias, doctor. Muchas gracias, licenciada. Y definitivamente muchas gracias a cada uno de los radioescuchas y a las personas que nos vieron por redes sociales. Nuevamente para mí fue un honor haber estado el día de hoy aquí con ustedes y compartir un poco de lo que es la importancia de acudir a la cita de control y la prevención. Quisiera compartir algo brevemente, el eslogan de mi consultorio, que es algo que lo repito bastante, pero algo por lo cual me siento muy orgullosa, doctor, es creamos sonrisas ganadoras. ¿Qué refleja una sonrisa ganadora? Una sonrisa ganadora refleja seguridad, refleja salud y refleja alegría. Entonces, si es algo que usted quiere reflejar, si es algo que usted quiere irradiar el día a día, le motivo a acudir a su cita de control e invertir en su salud bucal.
1: A todos. Gracias, gracias infinito por haber estado con nosotros. Nos vemos mañana, si Dios así lo quiere.
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5: Hola mi gente linda, mi gente bella, mi gente amada, ¿cómo están? Espero que estén bien, de salud, que es lo importante. Que estén también bien económicamente, es decir, que no les falte lo necesario, que es lo importante, ¿verdad? Que tengan a su gente amada, a su gente más querida cerca, y si no están cerca, pero que estén bien también ellos, ¿verdad? Porque al final de cuentas es lo más importante. A mí me preguntan, ¿cómo le va, abogado? Mire, con que mis hijos tengan salud y estén bien, para mí es suficiente, ¿verdad? Y eso es lo que yo les quiero transmitir. ¿Por qué? ¿Por qué inicio con esto? Mire, no importa si no haya alcanzado el billuyo para ir a pasear a alguna playa, una piscina, a las montañas, a un río, a un lago. Lo importante es que esté bien. Ahora, para los que sí tuvieron la posibilidad de ir, les mando un fuerte abrazo aquí desde la cabina de Radio América en su programa de Orientación Legal. Este es el último programa en el que yo voy a estar porque ya no voy a volver a venir sino hasta el lunes. Así que no me aflijan. El lunes estamos de nuevo acá con nuestra querida amiga Gladys Durón, que hoy se tomó un break, un descanso porque está haciendo cosas en su casita y quiere aprovechar que le quede lo más bonito con ese toque femenino, con ese arte que tiene las mujeres de forma innata. Así que saludos a la licenciada Gladys Durón, a su amadísimo esposo, que lo felicito por aguantarla. No, es mentira, Gladys es un amor, pero dice que cuando se enoja, se enoja. Así que huyen los demonios por miedo a la licenciada Gladys Durón. Hoy estamos pues un poco más relajaditos, acuérdense que como la Corte Suprema de Justicia está descansando, no tenemos avisos legales, no tenemos curadores, no tenemos edictos, entonces por lo tanto nos lo vamos a llevar un poco así más relajadito, así con un saborcito a playa, un saborcito a vacaciones. Pero obviamente recuerde que nuestro teléfono está siempre a la disposición para que nos envíen a WhatsApp. Aquí viene entrando Pelo Lindo, nuestro querido Hulk, que se mochó, yo no sé qué promesa hizo y perdió, pero bien, por iba con El Salvador, que si somos paisanos con el amigo, pues bien, usted acuérdese que el número acá es 95-2020-80, 95-2020-80, y usted puede tener alguna consulta de cualquier rama del derecho en el cual este su humilde servidor pueda darle una orientación legal. Acuérdese de que las ramas de derecho son tantas, las instituciones en las que los ciudadanos van a

0: realizar diligencias, tanto empresas públicas, instituciones públicas como empresas privadas, y en cada una de ellas hay infinidad, pero infinidad de diligencias que se puedan llevar a cabo. Así que a veces puede ser que algo se nos escape, pero con gusto se lo averiguamos. Anota usted su pregunta y la vuelve a repetir la próxima vez, o nosotros nos comprometemos a traerle la respuesta. A veces también, con esta maravilla que es la inteligencia artificial, se puede buscar y encontrar lo más pronto posible una respuesta que dé una orientación legal. Y es válido auxiliarnos de una herramienta que está ahí, que es gratuita, por cierto, para poderle ayudar a usted. Acuérdense que es como tener un vehículo y decir que no, que voy a ir a pata porque andar en vehículo es de boludo. O sea, es como, es ilógico. Entonces la inteligencia artificial nos sirve como una herramienta así formidable. Así que también nos auxiliamos de eso sin pena para darle a usted una orientación legal y que sepa si su caso es potable, si tiene adversidades difíciles de sobrepasar, etcétera. Pero hablarle siempre con verdad, sin estar inventando, sin estar diciendo cosas que no vienen al caso, ¿verdad? Acuérdense también, por cierto, que aunque ya estamos de vacaciones, siempre serán bienvenidas las consultas que usted pueda hacer a mi número de teléfono. Les voy a dar mi número de teléfono. Anótenlo, sin pena. Solo que les voy a dar algunas indicaciones, y no es porque yo sea el uyuyuy, sino es precisamente para que fluya la conversación y también no se malinterprete, que a veces yo no pueda contestar. En primer lugar, recuerden, es un teléfono privado. Este teléfono no tiene ninguna relación, este número de teléfono no tiene ninguna relación con la radio. Es decir, no recibo ahí avisos, no recibo comunicaciones, no recibo noticias, simplemente la orientación legal. En segundo lugar, lo mejor para mí y para usted es que mande un audio. Un audio, porque así yo puedo responderle en el momento que tenga la oportunidad, estar sentadito, tranquilo, calmado, y responderle como usted se merece. Así, despacito, tranquilo. Porque a veces, si me llama por teléfono, mire, yo puedo estar en el baño, puedo estar en una audiencia, puedo estar chambreando con Mario, con César, que estamos, por cierto, les mandan saludos porque también este es el último día que trabajan y regresan hasta el lunes. Y entonces usted va a decir, este abogado nos da el número y no contesta, y se van a enojar y van a creer que incluso es Radio América la culpable. Pero no, es que a veces uno se desocupa del celular, y créanme que yo tengo unas ganas de desintoxicarme del celular, pasar unos 3 días sin encender los celulares, porque realmente es estresante. Tal vez lo aprovecho a hacer en estas vacaciones que nos daremos en nuestra casa, tranquilamente, sin gastar dinero, viendo las plataformas de streaming, viendo un montón de películas y series que tenemos pendientes. Y por cierto, que en la casa siempre hay trabajo. Siempre hay que hacer en una casa. Óigame, mire, por ejemplo, la lavadera de trastos, eso no termina nunca. La ropa, eso tampoco. Que plancharla, que lavar, que los trapeadores, que dejarlos en detergente, que hacer la limpieza, arreglar las camas, limpiar las gracias de los perritos, y en fin, al final de cuentas siempre hay algo que hacer, y sobre todo cuando hay vacaciones, mire, hay que aprovechar a limpiar esas bodegas, o dar una buena limpieza en los cuartos, o también, bueno, hasta los basureros hay que lavar, porque van recogiendo toda esa suciedad, y sobre todo ese juguito tan sucio que me recuerda a algunos políticos corruptos y malvados. Pero bien, como le digo, estamos en orientación legal, están abierta la línea del 95-2020-80, y mi número es, anote, abogado Carlos Alvarenga, su abogado de confianza, mi número es 98-87-97-45, 98-87-97-45. Se puede conectar a nosotros en nuestras redes sociales, aparte del WhatsApp, que en YouTube como Radio América. También estamos como Radio Moderna. En Facebook estamos como Radio América y estamos también con nuestra página propia de orientación legal. Y estrenándonos en TikTok, estamos en TikTok, César Mauricio. Yes, sir. Ah, pues que no aparezco aquí, tal vez el TikTok no le caigo bien. Lo voy a volver a intentar. Estamos en TikTok, sí, ahí está Jepapucho, gracias, brother. Entonces, en TikTok estamos también como Radio América, para que haga nuestras consultas. Y también en TikTok, acuérdese que nos puede dar un like, dándole dos toquecitos a la pantalla, para que vaya creciendo también nuestra presencia en esta nueva red social en la que nos encontramos como Radio América. Estaba pasando hoy, por cierto, allí en mi oficina recogiendo unas leyes de las cuales necesito refrescar conocimientos e incluso aprender cosas las cuales quizás se me habían pasado por encima. Y todo eso gracias a ustedes, porque ustedes me ponen a estudiar, ustedes me obligan a estar actualizado, ¿verdad? Ahí tengo que estar, por cierto, también revisando lo de la Gaceta. ¿Y qué es lo que sucede con lo de la Gaceta? Que si uno no contesta, si uno, perdón, no está atento, resulta, mi gente, que uno como abogado hace el ridículo llegando a la a los juzgados, bueno, a la policía, a la fiscalía, a algunas instituciones, sin haberse dado cuenta que ha habido alguna modificación en alguna ley, algún decreto que cambia por completo la cuestión. Y yo he visto, compañeros, queridos colegas, a mí me pasó una vez recientemente en un caso allá en Huampusirpi en relación a una usurpación. El delito de usurpación siempre había sido cuando se ejerce violencia o amenazas o coacción para entrar violentamente a una propiedad ajena con la intención de permanecer ahí. Entonces, que es lo que yo llegaba planteando, de que se necesitaba violencia y no existía violencia en esos casos, en los hechos relacionados. ¿Y qué sucedió? Que la reforma en el delito de usurpación indicaba que no era necesaria la violencia. Bastaba con que el verdadero dueño probara de que ese terreno era de él con la escritura pública correspondiente o con el título de dominio pleno correspondiente, para que las personas que estuvieran invadiendo esa propiedad fueran inmediatamente out, echadas, ¿verdad? Entonces, esas pequeñas cosas, y yo soy bastante sincero, pero esas pequeñas cosas, esos pequeños tropiezos que le duelen a uno, lo bueno es que nunca se les olvida, por eso es que la Gaceta, sobre todo ahora, que está gratuita, oigan colegas, oigan practicantes de derecho, la Gaceta está completamente gratuita. Antes había que pagarla o andar viendo quién las compraba para ponerse un poco al día o estar pendiente de los medios de comunicación que a ver si ellos tal vez decían algo sobre alguna reforma o tal vez de aquellos columnistas, abogados, jurisconsultos de vieja data que son muy acuciosos y leen la Gaceta todos los días. Entonces habría que estar, uno de los grandes que para mí ha sido un maestro sin que nunca me haya dado clases es el abogado José María Díaz Castellanos, que él lee la Gaceta y la desmenuza. Hay cosas, por ejemplo, de que se ven en la Gaceta y están en medio de grandes decretos o contratos. Los contratos que autoriza el Congreso Nacional a veces son de 200 páginas. Y usted ve ahí en el índice de que el Congreso Nacional o el Poder Legislativo ha emitido como 10 decretos, ¿verdad? Entonces, de la pereza, no lo revisa todo, no lo revisa y por lo tanto se le puede ir una pequeña reforma. Así, por poco, uno de estos días, revisando yo la Gaceta, y con la haraganería mental casi que dejo de leer y en medio estaba unas pequeñas reformas para los delitos, para ciertos delitos y para relacionados sobre todo con violencia doméstica, los femicidios, ¿verdad? Por eso hay que leer siempre la Gaceta. Métanse en la página de la ENAC, de la Empresa Nacional de Artes Gráficas, o busque la Gaceta, googleelo, y ahí va a encontrar en la página principal, en el sitio web de la ENAC, de la Imprenta Nacional, va a encontrar una pestaña que dice la Gaceta, y está bien ordenadita. Ahorita todavía los están subiendo, pero yo creo que ahí están las gacetas incluso desde antes de 2018, 2016, y ordenadas por mes. Ojalá pudieran tener un índice que facilitara un poco más la exploración de las diferentes gacetas, porque en verdad es importante, importantísimo estar pendiente de lo que emite el Congreso Nacional. Pero no, hay que meterse un poquito a la página web, descargar la gaceta o poder revisarla en línea y ver todas esas páginas donde están los decretos del Congreso Nacional. También ahí salen PCMs, que es las decisiones del Ejecutivo y algunas cuestiones de las secretarías y mucho más de interés general. Bueno, acá hemos recibido el de nuestro querido don José Leónidas, que nos siempre está pendiente de nosotros allá en Ojojona, nos manda una foto. Óiganme esto, qué barbaridad. Qué ingrato, don José Leónidas. Una tacita de café, pero en una tacita típica, además, así que se siente el olorcito a café de palo, con dos rosquillas, papá. Con dos rosquillas. ¡Qué rico, verdad! Pues buen provecho, don José Leónidas, a pesar de que nos hace sufrir aquí que estamos todavía al pie del cañón. Ay, perdón. Abogado, buenos días. Nos dice don Cristóbal Díaz. Por las noches he tratado de entrar a la página del Congreso Nacional y del ENAC para revisar las gacetas y no ha estado habilitado. ¿Será que solo puedo ver en horas de oficina? Mire, buenas preguntas, fíjese, eso se lo voy a confirmar cuando yo intente hacerlo en la noche, porque durante el día sí me ha funcionado perfectamente los días que reviso. Generalmente lo hago en la mañana, pero ahora que tengo el compromiso de seguir actualizándome con los decretos, voy a ver a otra hora y a ver qué dice. Así que quedamos pendientes, don Cristóbal, para hacerlo. Pruebe ahorita, por cierto, para ver si solo en el día le está funcionando a usted. No debería una página caerse, ¿verdad? No debería, sobre todo una página tan importante como esa, pero qué buen dato. Si eso sigue sucediendo, mi estimado amigo, pues no deje de mandarnos la queja para que se la hagamos llegar a las autoridades de la ENAC. Bueno, esta semana que finaliza, esta semana de labores que finaliza hoy, por cierto, los bancos irán a estar abiertos el sábado, creo que sí, a partir del mediodía, pero en los moles, ¿verdad? Bueno, si ustedes saben, si alguien de los que nos escucha trabaja en un banco, pues nos avisan, por favor, si van a estar abiertas las sucursales o solo las mini sucursales que hay en los centros comerciales. Y no es porque yo vaya a ir, sino que mi esposa está interesada porque es la del billete, es la que maneja el billete. Saludos, por cierto, a mi amada Yoli, que estamos en unas segundas lunas de miel. Te mando un beso. ¡Mua! Bueno, esta semana morazánica o cualquier semana de vacaciones, ustedes tienen que entender que la ley siempre los persigue. La ley está encima de ustedes y tienen que respetarla. Acuérdense que hay disposiciones de tránsito claras que lo obligan a usted, so pena de una multa, de tener todo en orden en su vehículo. Ojo, la revisión pagada al día, a menos que todavía esté en el mes. Entonces usted tiene hasta el último día, hasta la medianoche del último día del mes para pagarla. Su licencia vigente, ¿verdad? Y una licencia adecuada al transporte que usted anda conduciendo, ¿verdad? También que en el vehículo la llanta de repuesto esté, los conos o los triángulos, dos, uno para adelante y otro para atrás, que igual la llanta de repuesto pues tenga su llave, también tenga su gata. Sí, por cierto, yo me he preguntado por qué le dicen gatas acá a estas grúa, no sé cómo llamarla, elevador hidráulico. Gracias, Lester tiene una cantidad de conocimientos que como la inteligencia artificial aquí de la radio. Pues Lester me acaba de decir elevador hidráulico. Acá le dicen gata y en El Salvador le dicen mica. No entiendo a qué se, y creo que en otros lados le dicen gallo. Y yo creo que es porque tanto el gallo cuando estira el cuello, como los micos, que son los monos, ¿verdad? O las gatas, cuando se ponen en dos pies y tratan de alzar un poco más su estatura, creo que ahí aparecen esos nombres que les ponen. Pues aparte de eso, recuerde que tiene que llevar, como le decía, un extintor. Ese extintor también es obligatorio, aunque sea uno chiquito, y además tiene que estar en vigencia. Recordatorio, vamos a ver qué dice aquí nuestro querido amigo, nos manda del COEP, recordatorio sobre el feriado de la Semana Morazánica 2026 a las empresas y a la población en general. Número 4, sistema bancario, nos dice don Cristóbal, qué amable, sistema bancario y financiero nacional, vamos a ver cómo va a estar atendiendo, permanecerán cerrado el público a partir del miércoles 7 de octubre a las 12 del mediodía. Jesús, María, José, así que vuélele, mi gente, vuélele, porque si no se va a quedar sin billete, sobre todo si no tiene, si es de las personas a las que no les gusta usar los ATM, ¿verdad? Durante los días jueves 8 y viernes 9 de octubre y hasta el sábado 10 de octubre a las 12, todos esos días estarán cerrados. O sea que sí, a partir de del mediodía del sábado 10 de octubre ya empezarán a funcionar, pero solo los que están en los centros comerciales. No obstante, permanecerán disponibles los servicios de banca electrónica, obvio, y a la red de cajeros automáticos, pues también. Mi querido don Cristóbal, ¿cuánto le debo por esto? En verdad, cóbreme la consulta. Ay, después yo me desquito cuando usted me pide una consulta a mí. Encantado de saludarlo, muy amable. Entonces ya mi duda está resuelta. Vamos a ver, acuérdese que este número 95202080, que es el número de cabina, y es el que está para todos los programas, no recibimos llamadas, acuérdese. Solo recibimos WhatsApp y también de audio, por si tiene a veces una prisa, y yo amo los mensajes de audio. Pues bien, acuérdese, como les decía, que la ley los persigue. En todo el territorio nacional, usted la ley la tiene que respetar. Eso también, acuérdese del límite de velocidad. Yo no sé por qué la gente es tan bruta. No, la gente en general, solo me refiero a la que es bruta, ¿verdad? O sea, que la que no es bruta, o sea, no se sienta aludido. Pero hablando de los brutos, ¿por qué esa necesidad de andar corriendo como que estuvieran en Indianapolis 500, en la Fórmula 1 y otras tantas carreras que existen, ¿verdad? Que por cierto son tan emocionantes. ¿Cuál es la necesidad de andar arriesgándose? Si saben que no viven en un planeta solitario, hay otras personas a las cuales hay que respetarle sus derechos a la vida, a la integridad física, a su propiedad, porque para que no les dañen sus carritos, porque hay límites de velocidad incluso en las autopistas. Agarran esa recta de Comayagua, que en verdad es una tentación, no lo voy a negar, y la agarran como que si en verdad no hubieran tenido ningún otro objetivo en su vida que irse a dar en la madre. Y agarran esa carretera como que si a fuerza tienen que demostrar lo estúpidos que son. Por muy hermosa que sea su nave, por mucha velocidad que alcance, acuérdense, hay un límite. Y eso implica que le pueden decomisar hasta el carro y se van a quedar sin carro, sin vacaciones y sin plata, porque después hay que pagar el remolque, hay que pagar el embodegaje, hay que pagar la multa, los intereses, etcétera. Entonces, pórtese bien. Por otro lado, hablando de las leyes de tránsito, no maneje ebrio, no maneje bajo los efectos tampoco de alucinógenos. O sea, por muy adicto que sea y ya esté perdido en el vicio, no haga eso, eso está prohibido. Aparte de que yo no voy a entrar a terapias baratas o a consejería barata, de decir, piense en su gente. Es que es la ley, mijo. Y le digo mijo porque los hombres somos los más, mejor no digo la palabra, me van a suspender. Entonces, respeten la ley, no manejen bajo los estados de ebriedad o si se han fumado algo ahí raro, ¿verdad? La otra cosa también, aparte de lo que le digo, de las drogas, del alcohol, de la velocidad también, respeten los lugares donde hay que estacionarse, los lugares donde sobrepasa. ¿Qué maña esa cuando uno viene por la Moramulca y ven los carros sobrepasar en curva? Y además, de curva en cuesta. O sea, le cuesta más al carro tomar una velocidad. Bueno, aunque unos maquinones que parecen aviones, ¿verdad? Entonces, todas esas cosas usted las tiene que respetar, porque después bien, ahí son los ayes y ahí qué va a hacer si usted no tuvo el raciocinio suficiente para respetar la ley. Bueno, también en otras circunstancias, acuérdense, en otros escenarios, ustedes tienen también que respetar las leyes municipales de los pueblos que ustedes visiten. Acuérdense, los parques no son chupaderos, tampoco, los parques no son moteles. Los parques tampoco son basureros. Aquí me están viendo los hipotes de que no están de acuerdo en lo que estoy diciendo, pero no son eso. Esos son lugares para la familia. Son lugares para que vayan a departir sanamente, sin el riesgo que de repente vaya a haber un borracho, saque su pistola, otra cosa también, ¿verdad? Andar tirando al aire, eso es delito, aparte de la gravedad de dejar lesionado a un pobre inocente por andársela llevando del Chapo Guzmán, ¿verdad? No, no, no. Entonces los parques, acuérdense, están regulados por las ordenanzas de los diferentes consejos municipales. Puede ser que en el parque de su barrio usted haga esos desmanes, pero si usted anda visitando el parque de otra municipalidad, se lo pueden llevar jalado, porque hay prisión por cuestiones administrativas, aunque solo sea 24 horas. Recuerde que hay una ley de convivencia social. Entonces, respete a dónde va. Ahora, toda esa chacharaca de lo que usted tiene que hacer, lo que usted tiene que respetar. Ahora, démosle vuelta al calcetín. Ahora vamos a hablar de los derechos que usted tiene como consumidor. Que usted va a un restaurante, va a una fonda, va a un hotel o compra algunas cosas. Vamos a ver los derechos que usted tiene, pero vamos a dejar descansar un ratito a mi galillo, porque ya son media hora de estar hablando. Así que no se vayan, sigan con su programa Orientación Legal, que ahorita estamos un poquito más relax porque ya nos vamos a descansar y regresamos hasta el lunes, pero siga en sintonía de Radio América, que ya regresamos.
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2: Si quieres paz, lucha por la justicia. Papa Pablo VI.

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2: Estoy tomando agua, permítanme. Hola, ¿qué tal? Bienvenidos de regreso aquí a Radio América en Orientación Legal. Todos los días de lunes a viernes estamos aquí con mi compañera comandante y codirigente Gladys Durón. Hoy se ha tomado el día, estamos hablando un poco de generalidades sobre el derecho, más que todo así un poquito involucradas a la cuestión de las vacaciones y las leyes que ustedes tienen que respetar. Aquí me está preguntando una muy buena amiga, creo yo, de la terminación 2413, abogado, si una directiva, si es reelecto hasta por 3 periodos, puede actualizar la personería jurídica. Le escribo de, bueno, no digo la ciudad porque no vaya a ser que la vayan a ubicar, ¿verdad? Porque estos pleitos entre juntas directivas, etcétera, a veces traen bastante resquemor y no sé qué. Entonces, repito la pregunta. Abogado, si una directiva, si es reelecta hasta por 3 periodos, puede actualizar la personería jurídica. Bueno, que sea reelecto hasta por 3 periodos, eso depende de cómo estén los estatutos, ¿verdad?, de la junta directiva y de qué se trata, si es de un patronato o de qué, ¿verdad? Puede ser también de una sociedad, puede ser de varias cosas, ¿verdad? Pero al final de cuentas, lo que diga la escritura de constitución o lo que digan los estatutos, de cuántas veces es permitida la reelección de una junta directiva, ¿verdad? A veces que no lo permiten o a veces que solo permiten una vez, etcétera. Pero hay quienes les gusta pasar por encima de la ley y no lo respetan e incluso se reeligen o no convocan a nueva asamblea general. Entonces, pero ya ese es otro problema y al final de cuentas sí se puede ir a denunciar a la URSAC, perdón. Entonces, que es la unidad de gobernación encargada de las organizaciones no gubernamentales, como fundaciones también, ¿verdad? URSAC era antes. Entonces, ahí usted hace los reclamos correspondientes. Si es miembro de esa corporación, de ese patronato, de esa ONG, de esa fundación, ¿verdad? Si es miembro. Ahora, con respecto a la pregunta, si pueden actualizar la personería jurídica, también depende cómo están los estatutos. Pero, por lógica jurídica, y ampliando más la respuesta, la personería jurídica de una organización siempre se realiza por medio de la convocatoria a todos los miembros. Es decir, de una asamblea general, sobre todo extraordinaria, porque no es ordinario, no es del común hacer estar cambiando los estatutos de una empresa. Y cuando habla de la personería jurídica, hablamos de eso, ¿verdad? De todos los estatutos que rigen esa organización. Entonces, solo la junta directiva, no creo que exista una tan sola. Y creo, más bien, lo aseguro, la ley de organizaciones no gubernamentales prohíbe que sea una junta directiva la que cambie la personería jurídica y por lo tanto los estatutos. Tiene que haber una convocatoria y por 2 veces a los miembros, a los asambleístas, para que tomen esa decisión. Y lo más seguro, por lo dedicado, es que sea por mayoría calificada, no por simple mayoría. Y tienen que convocar por medios de comunicación masivos para que los asambleístas tengan conocimiento de esa situación. Espero haberle aclarado la situación, pero igual queda mi número privado, como les digo, siempre mi número privado, el 9887-9745, para que me mande un mensaje de voz, que es para mí mucho, mucho mejor. Me había quedado en el caso de que no solo hablando de las obligaciones que tienen ustedes ahorita como vacacionistas, ¿verdad? No importa a dónde hayan ido a pasar este feriado morazánico, que por cierto han habido foros hay foros en la televisión, por lo menos, que se han dedicado a hablar sobre el legado de José Francisco Morazán Quesada y por qué la importancia de su personaje. Porque algunos solo se centran en que con su pensamiento liberal quería divorciar al Estado de la Iglesia, ¿verdad? Que con su pensamiento liberal, y no del Partido Liberal, ¿verdad?, sino de la filosofía liberal heredada de la Revolución Francesa, quería limitar el poder de la gente poderosa, ¿verdad? Valga la redundancia. Quería potenciar a la gente menos afortunada en cuanto a las riquezas, ¿verdad? Entonces lo han en unas partes demonizado, haciéndolo ver como alguien que estaba en contra de los principios fundamentales de la familia, de la religión, etcétera, ¿verdad? Por otro lado, lo que él quería también era elecciones libres, estaba en contra de la monarquía, estaba en contra, por lo tanto, de las tiranías y de las dictaduras, ¿verdad? Simpático que sea un dictador el cual allá en El Salvador le esté rindiendo honores de tan bonito y alto y alta valía. Pero bien, volviendo al punto, el mensaje de Morazán es el más importante de sus guerras. También hablan de como general era un pícaro, dicen los que no tienen mayores argumentos y son pocos letrados, etcétera. Y los desmanes que se hacen en la guerra, etcétera. Pero el mensaje que él daba en sus escritos, que de tantos, por cierto, estudiosos hondureños que han retomado su mensaje y lo han hecho del conocimiento público, eso es lo importante. Esa es la mayor herencia, aparte de la visión que tuvo de querernos ver como provincias unidas, porque entre unidos somos más fuertes, pero pudieron más los cacicazgos, los terratenientes, que querían que tener cada quien su porción, llamado país, para que nadie más se entrometiera en ellos. Y ahora somos países realmente muy pequeños en el concierto mundial de naciones, con una voz que no resuena y con unas economías que tampoco despuntan, incluso la de Guatemala, que siempre ha sido la potencia económica de la antigua Federación Centroamericana, es una economía pequeña, ¿verdad?, y sin mayores productos de innovación de las cuales el mundo, como por ejemplo con Corea del Sur, pudiera aplaudir, ¿verdad? Seríamos realmente diferentes. Pero bien, volviendo a este feriado morazánico, que no se les olvide de que estamos celebrando el natalicio de este prócer, ustedes tienen derechos como consumidores y es bueno que lo sepan, y así en general no me voy a poner ahorita a establecer qué es lo que van a hacer si en un restaurante le están vendiendo más cara la comida, como aquella famosa baleada de un restaurante de las islas que la cobraron como a 120 pesos o 210 pesos la baleada, ¿verdad? Pero los derechos básicos, por ejemplo, son la protección a la vida según la Ley de Protección al Consumidor del publicada en el 2008, imagínese, ya es viejita, usted ya se la debería saber. La protección de la vida, salud o seguridad humana en la adquisición, consumo y uso de bienes y servicios. O sea que usted tiene derecho a poder reclamar daños y perjuicios si alguna comida estaba vencida, mal preparada, era insalubre. Guarden todos los recibos, no boten las facturas, no boten los vouchers, usted no sabe en qué momento los va a necesitar. Y también tómense fotos para que sepan de que ustedes sí estuvieron ahí, ¿verdad? La protección de sus intereses económicos mediante un trato equitativo y no discriminatorio o abusivo por parte de los proveedores de bienes y servicios. Todos somos iguales ante la ley, todos, y merecemos el mismo trato. Aunque algunos, pues por su condición muy propia, puedan tener algún tratamiento especial, pero no puede haber ningún tipo de discriminación por orden económico, raza, creencias, etcétera. También la libertad de elección del bien o servicio. Tiene que evitarse a toda costa el oligopolio y poder tener la oportunidad de escoger entre diferentes opciones. La libertad de contratación, que esto es en otras circunstancias, el suministro de información por parte de los proveedores en forma apropiada, clara, veraz y oportuna sobre los bienes y servicios, ya que le expliquen las cosas a las cuales usted puede, las cosas que usted va a adquirir, cuáles son las limitaciones, cuáles son los alcances, los beneficios y también las probables amenazas, ¿verdad? Por cierto que en estas cuestiones, ahorita pensando en eso, se me estaban viniendo a la mente esas terribles catástrofes, si me permite exagerar, que suceden con estos servicios de lanchas, ¿verdad? Cuando el fulano que va manejando no tiene la capacidad mental de poder entender que lleva personas en esas lanchas. Y empiezan y le suben la velocidad poniendo en riesgo a las personas. Es decir, esto es responsabilidad de las alcaldías, sino que del Instituto Hondureño de Turismo o de autoridades como de transporte, ¿verdad? Por el hecho de que llevan personas. Esa gente que maneja las lanchas debe estar suficientemente capacitada con su licencia. Y sobre todo, una licencia especial porque, insisto, llevan gente. Y además esas lanchas deben de contar con los implementos de seguridad, como salvavidas, ¿verdad? Pero a veces lo hacemos todo tan chambón, ¿verdad? A la brava, que dejan esas cosas tan obvias, tan necesarias, tan de sentido común, que se les olvida, ¿verdad? Entonces tengan cuidado también con esas cosas, igualmente con el transporte. ¡Ay, cuánto transportista no he escuchado yo del transporte público! Sobre todo en vacaciones, que andan a pichinga y todavía se jactan de todos los octavos que se han atravesado y van con gente. ¡Ay, Dios! A veces estamos solamente en las manos de Dios, ¿verdad? La protección contra el uso engañoso de signos distintivos. Usted ya ha visto en marcas de zapatos, de desodorantes, hasta de cigarros, que copian la envoltura completa, copian el estilo, la imagen por completo, pero al final de cuentas la marca no es esa. Usando los mismos tipografía le ponen otro nombre, ¿verdad? No hago ninguna mención porque después me van a querer cobrar la pauta aquí las amigas de marketing. El derecho a renegociar las cláusulas contractuales que hayan establecido obligaciones. El ejercicio pleno de sus derechos disponiendo el juez, en caso de que ya usted ponga una demanda en su caso, la inversión de la carga probatoria. Es decir, que en estos casos, cuando es el dañado, o sea, el consumidor, el que pone la demanda, el que pone la denuncia, resulta que se le da la ventaja, por las mismas circunstancias, que sea más bien el denunciado o el demandado el que demuestre, el que lleve la prueba de que las cosas no fueron así como los plantea el consumidor afectado en su reclamo. Y eso es bien importante. ¿Por qué? Porque a veces el consumidor no tiene acceso a donde están los documentos, la información, a veces electrónica, a veces física. Entonces, por eso se revierte la carga de la prueba, ¿verdad? La efectiva prevención y reparación de daños patrimoniales o de cualquier índole, es decir, la indemnización. Si usted ha sido afectado de una u otra forma en un local comercial de todos estos que usted va a visitar, un hotel. A mí me pasó una vez que un cliente muy humilde, pobrecito, ¿verdad? No tenía para pagar como viáticos el hospedaje en un hotel decente. Me llevó a un lugar, pero que va a creer que salí con una gran roncha en el cuello. Menos mal que mi esposa no es celosa y no pensó que había sido otra cosa, ¿verdad? Pero era un hongo. Porque la almohada, o sea, la sobrefunda de la almohada no había sido suficientemente lavada, o incluso podría haber sido que ni siquiera ha sido lavada. Y a saber qué chancho, qué puerco se fue a acostar ahí y me dejó, iba creciendo, y rojo además, y se veían los granitos. Ay, no, y no hay nada más asqueroso para mí que una enfermedad dérmica. Es decir, en la piel, ay, es que cualquier contacto te lo pueden pasar, ¿verdad? Menos mal que con una medicina así de venta libre, se me fue ese, no digo la palabra, ¿verdad? Entonces eso, yo pudiera haber reclamado, ¿verdad? Los costos si hubieran sido grandes y los daños y perjuicios ocasionados, hasta el daño moral por el impacto de haberme infectado por una porquería como esa al hotel este, que quedaba, por cierto, allá en la costa, que queda en la costa por no tener la higiene para las cosas que van a tocar una persona, ¿verdad? También los consumidores tienen el derecho a recibir educación como tal sobre el uso adecuado de bienes o servicios. El penúltimo derecho, a agruparse y constituir asociaciones de consumidores. Aquí solo veo un muchacho que anda, don Adalid, que anda velando por los intereses de los consumidores. Y no creo que sea una asociación, ¿verdad? Él se hace llamar presidente de una asociación de protección al consumidor, pero no he visto más que él. Gran labor la que hace, pero acuérdense que tienen derecho la gente a agruparse, a conformar una asociación, una organización no gubernamental para poder estar protegiendo a sus agremiados y además hacerlo del conocimiento público de las autoridades, aquellas cosas que han visto ese grupo, esa asociación de protección al consumidor, que han visto que están atentando contra los consumidores, contra sus derechos, contra su salud, contra su integridad, etcétera. Y por último, pucha, hermano, qué rápido se pasa el tiempo, ¿verdad? Pero les voy a decir que a veces hasta yo mismo me aburro de escucharme. Gozar de atención especial y prioritaria cuando se trate de consumidores menores de edad, discapacitados, mujeres gestantes y adultos mayores. Pueden exigir ese privilegio. Y no es que no seamos iguales, pero urge más atender a las personas que generalmente se les trata con de menos, ¿verdad? Porque, bueno, por ejemplo, imagínense el caso de las mujeres, a veces cuando van a una posta a reclamar, los mismos policías no le paran bolas. Bueno, vamos a ver si tenemos algo en WhatsApp, perdón, porque ya nos quedan pocos minutos, a ver si tenemos algún mensaje relacionado con el derecho. Abogado, muy buenos días, mi tía murió y dejó hecho testamento, porque hay una persona que le debe un dinero en el testamento, dice a quién le tienen que pagar ese dinero. Pero la persona que debe no lo hace. ¿Qué procede a hacer? Bueno, en primer lugar, qué barbaridad, qué sinvergüenza esa persona. Cree que por haberse muerto la tía no tiene la obligación ya de pagar. Y claro que sí, las obligaciones, tanto las obligaciones como los derechos, en este caso, porque es una deuda que ustedes pueden reclamar como herederos, se heredan, se pasan de generación en generación siempre que no prescriban. Entonces lo primero es declararse heredero, obviamente. Primero, lo primero es abrir el testamento. Abrir el testamento y que cada persona se le otorgue lo que le corresponde, declararse herederos en este caso para poder reclamar esa deuda conforme al testamento y con el derecho ya de que, habiéndose declarado como heredero, tiene, insisto, todo el derecho para reclamar esa deuda. Y si no lo hace, pues como que estuviera su tía, en vida, va y pone la denuncia la demanda en un juzgado de lo civil. Ahí ya es un poquito más larguito lo que habría que explicarle, pero un abogado experto en ese tipo de reclamos, experto en materia civil, le dirá cuáles son las vías dependiendo la cantidad, dependiendo la naturaleza de la obligación, dependiendo también la documentación que se tenga a la mano para comprobar esa deuda. Gracias por su contacto, en verdad, ha sido un placer. Vamos a ver nuestra querida amiga Jenny Murillo, un placer siempre saludarla y agradecerle además efusiva y fraternalmente su lealtad a este su programa Orientación Legal. Muy buen día, abogado Alvarenga. Aquí estamos escuchando sus consejos para estas vacaciones. Saludos desde San Manuel Cortés. Dios le bendiga. Qué bonito. A ver cuando nos manda una foto. Cómo me encantaría a mí tener familia en el interior del territorio de la República para poder salir del estrés de esta amadísima pero selvática Tegucigalpa. Muchas gracias, mi querida Jenny. Saludos entonces hasta allá, San Manuel Cortés. Ahí nos manda una foto de su ciudad o de su pueblo. Aquí mandó alguien que solo dijo hola. Bueno, hola. Un placer de que nos esté contactando. Bueno, mi gente linda, ya estamos en la recta final de este programa previo a las vacaciones, víspera a las vacaciones. Voy a estar en casita con la familia. Vamos a ver si vamos al cine, si vamos al Picacho, si nos damos un paseo ahí por la ciudad. A ver qué nos depara el destino. Así que muchísimas gracias por haber estado con nosotros. Recuerden que la información sigue aquí en Radio América. De parte de nosotros, pues nos vemos porque estamos siempre en las redes y nos escuchamos hasta el próximo lunes, que sería 12, ¿verdad? Lunes 12, el Día de la Raza, por cierto. Cuídense mucho, protejan sus derechos, cumplan sus obligaciones y síganse informando con Radio América, que ya viene el noticiero diario del aire.
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5: Saludos, bienvenidos a Diario del Aire. Hoy miércoles 7 de octubre del año 2026. Nicole Cruz quien les saluda en cabina junto al periodista Lesman Aníbal Morazán, Mario Giovanni Mesa en los controles y Xavi Guzmán en la asistencia técnica del Facebook Live y del YouTube. Les damos la más cordial bienvenida. ¿Qué tal, Lesman? Buenos días.
6: Buenos días, Nicole. Auditorio de Radio América, estamos listos, pese a que estamos en pleno desarrollo del feriado morazánico. Aquí las noticias no se detienen. En Radio América seguimos y seguramente vamos a tener las informaciones más importantes del mundo y de Honduras. Bueno, ayer se despidió el ídolo de Mario Mesa. Lo digo en forma irónica. Nicole, me imagino que anda melancólica todavía. Se despidió Lionel Messi. Ah, Rodolfo también anda
5: triste. Es el más triste.
6: Es el más melancólico. El
5: más afectado.
6: Fíjese que me llamó la atención ayer. Estuve viéndolo, Nicole. Yo soy Barcelona. Y cuando Messi obviamente estaba en el Barcelona, pues...
5: Lo seguía.
6: No soy fanático de Messi. Admiro esa cercanía que tuvo con el papá, con la mamá. Creo que eso... lo ayudó a él como persona, porque no es fácil que una figura de la dimensión de Messi pueda estar alejado de escándalos y de todo ese tipo de cuestiones. Y creo que Messi, para toda la fama, mediáticamente ha sido muy prudente, bastante prudente. Sí. Pero ayer, obviamente, a él lo han tildado también de pecho frío, porque hay líderes que son muy, muy enérgicos, por ejemplo... Aquí guardando las distancias, Amado Guevara era un tipo que hablaba, gritaba y peleaba y toda la cuestión. Si usted ve Messi, no habla. En la selección no habla. Con sus acciones, obviamente. Es
5: que se le criticó.
6: Motiva. Eso se le criticó. Sí. Pero me llamó la atención ayer. Yo no sé si usted vio los actos luego del partido. Incluso él dijo: no me quiero ir, quiero seguir hablando. Y es raro en él porque él es poco expresivo.
5: Sí. No, estaba muy, muy emotivo.
6: Muy emotivo.
5: Estaba con mucha melancolía.
6: Esa es la palabra, él, estaba muy emotivo.

0: cierre de un ciclo de cuántos años que estuvo
1: había
0: en la selección.
1: Había más de 80.000 almas, ¿va? Despidiéndolo.
0: Sí, imagínese, más de 20 años en la selección. Estaba muy, muy melancólico él, aparte de todo el acompañamiento de los compañeros, que siempre se ha destacado esa cercanía que tienen con él. Y bueno, no desaprovechó, metió gol, se fue con goles Messi. Y
1: sí, anotó uno.
0: Y que el primer tiempo,
1: sí,
0: y el primer tiempo, fíjese que yo creía que esa selección iba a ser chorrera de goles en el primer tiempo, pero dio pelea a esa selección de Benín.
1: Benín nunca la había escuchado realmente. Es africana, ¿verdad?
0: Sí.
1: Pero tiene muy buenos jugadores, rápidos, muy técnicos. Es decir, no deslucieron, a pesar que estaban de visita en contra de la selección de Argentina. Bueno, dejamos ahí a Messi, tranquilo, y vamos a lo nuestro. Ya entró en vigencia la ley especial para el

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vuelta por no sé quién. Perdón, lo siento, no habré marcado bien. Y yo pienso, qué mal, porque a mí...

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3: Ayer, Jesús afinó mi guitarra y agudizó mis sentidos. Me inspiró. 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Porque hablar y escribir sobre Jesús es redundar. Sería mejor actuar. 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Decir que Jesús es acción y movimiento, no cinco letras formando un nombre. Decir que a Jesús le gusta que actuemos, no que hablemos. Decir que Jesús es verbo, no sustantivo.

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